0: basado en aquel que tenía una pareja de novios que se tenían que casar, pero cada uno de ellos tenía un defecto. A él le olían los pies y a ella le olía la piñata. En eso que van al médico, cada uno por su cuenta, arriba él al médico, dice: mira, doctor, digo, me tengo que casar y tengo un problema. Realmente lo que me preocupa es la noche de bodas. Digo, usted dirá, caballero, dime, doctor, digo, que me huelen los pies. Digo, ¿que hay algún remedio para esto? Digo, sí, mamá, digo, mire, digo, tiene Peusec y luego también tiene bicarbonato con sal y agua. Digo, mire, doctor, en lo que va de año llevo una tonelada de bicarbonato. Digo, pues lo tiene mal. Digo, ¿y qué puedo hacer a la noche de bodas? Digo, mire, yo le aconsejo que en la noche de bodas usted vaya con los calcetines puestos. Digo, conde, parece un jamón pata negro, oiga. Digo, pues no hay nada más. Ella también va al dentista. Digo, mire, doctor, digo, me tengo que casar y me huele mucho el patio de butacas, el 6x9. Digo, ¿hay algún remedio para esto? Digo, sí, señorita, enjuagues. Enjuagues de licor del Polo y Oraldine. Digo, mire, digo, 3 garrafas semanales estoy usando últimamente. Digo, pues lo tiene mal. Digo, ¿qué puedo hacer en la noche de bodas? Digo, mire, señorita, digo, yo le aconsejo que en la noche de bodas usted no abra la boca para nada. Usted, calladita, mutis y a la gavia. Llega la noche de bodas y el cuadro era espeluznante. Él en pelota viva, con los calcetines puestos, le dice a su mujer, de un nena, de un mira, de un métete en la cama, que ahora yo subiré encima a la mesita de noche, daré un brinco y haremos un numerito. Te vas a enterar de lo que vale un peine sin la I. Efectivamente, el tío puso sobre la tauleta de nit, da un brinco y le digo, ¿qué te ha gustado, nena? Y ella, Digo, lo repetimos, y ella, pujo una altra vegada sobre la tauleta de nit, otro brinco encima de la cama. Total, que a las 2 horas de brincos, el tío pierde un calcetín. Desesperadamente empieza a buscarlo por la habitación, media hora buscando el calcetín, una hora, hora y media. Ella se lo miraba fijamente, extrañada, sin decir nada. 2 horas, 2 horas y media. A las 3 horas ella ya no puede aguantar más y le dice, ¿se puede saber qué haces? Digo, tú lo has comido tú.
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0: Buenísimos días, flor de mi corazón.
1: Hola, muy buenos días.
0: ¿Qué tal estás?
1: Pues muy bien.
0: ¿Te suena el nombre de Jorge Bestringe?
1: Sí, ¿ese no era un político del PP?
0: Era el delfín, el segundo de Fraga Iribarne.
1: Sí.
0: ¿Lo recuerdas?
1: Sí, sí, le recuerdo que era alto, delgadito, bastante delgado, con gafas.
0: Sí, que desapareció de la noche al día.
1: Efectivamente.
0: ¿Por qué desapareció, lo sabes?
1: Ni idea. Ni idea, ni idea.
0: Parecía el sustituto.
1: Sí, camino llevaba, por lo menos.
0: Ser el sustituto de Fraga Iribarne.
1: Sí.
0: Y de la noche al día desaparecido.
1: Sí, sí, nunca más se supo de él.
0: Bueno, nosotros sabemos de él que ha publicado un informe sobre la inmigración.
1: Sí.
0: Y yo a continuación de ti lo tengo a él en una entrevista en directo.
1: Sí.
0: Que nos va a hablar de este informe, ¿no?
1: Sí.
0: Sobre la inmigración. Él considera que la inmigración es uno de los graves problemas que hay en nuestro país. ¿Qué piensas tú?
1: Hombre, no, caramba, España, hemos sido uno de los mayores emigrantes. Yo lo que sí creo, mira, yo he tenido ocasión de hablar con varios sudamericanos que trabajan aquí en Santander, en la construcción, y lo que sí, ellos mismos me dicen que ya son tantos, que incluso tienen dificultad para encontrar trabajo, que el gobierno debía de regularlo. Vamos, que no entrasen todos los que quisieran, sino que, bueno, que hubiera un cupo, digamos. Eso es lo que me dicen a mí ellos mismos. Yo pienso que posiblemente también hubiera que regularlo un poco. Mira, hay una cosa muy curiosa. Yo tengo un buen amigo en Venezuela. Se ha sacado el pasaporte hace cosa de 15 días. Y hay una cosa curiosísima. No te piden penales para sacar el pasaporte. Con lo cual aquí entra tranquilamente toda la chusma que quiere. Ese es uno de los principales problemas de mucha de la gente que viene, que otros son excelentes, ¿eh? Vienen a trabajar y a ganar 4 pesetas. Y quizá la diferencia que había de estos inmigrantes con los españoles que salieron fuera, es que los españoles que salían fuera iban a trabajar a ganar 4 pesetas lo más rápidamente posible para volver a España y comprarse el pisuco. Iban a trabajar, y los que vienen aquí vienen con la intención de quedarse. Entonces digamos que se lo toman como más tranquilamente, y bueno, pues hay de todo, desde luego, pero sí debía de estar un poco más, bueno, mirado eso de alguna manera.
0: Desde tu opinión, ¿cuál es uno de los graves problemas que tenemos actualmente en nuestra sociedad?
1: Quizá uno de los grandes problemas sea toda esta gente que entra sin regular, sin saber quiénes son, sin contratos de trabajo y sin nada, y que luego nos encontramos pues con lo que nos encontramos, que hay calles en Madrid en las que ya prácticamente no se puede vivir, pues porque están invadidas, pero no de gente que viene a trabajar y a vivir, sino de gente que viene a delinquir. Eso es concretamente, el otro día estaban dando un informe en televisión en uno o dos barrios de Madrid, que ya la policía no podía hacer nada y los vecinos tampoco. Quizás ese sea uno de los problemas.
0: Bueno, vamos a ver, ya para finalizar, te voy a pasar aquí con Robotech.
1: Ah, sí.
0: Sí, que no sé qué le querías preguntar tú y esto.
1: Sí, claro que sí, que tengo un tema pendiente con él.
0: Bueno, en Robotech tienes aquí a Flor a tu disposición.
2: Muy buenos días, Flor, amor mía.
1: Hola, muy buenos días, Robotech, ¿cómo estás?
2: Tengo entendido que querías saber cosas sobre mi sexualidad.
1: Ah, sí. Yo me imagino, Robotech, que, bueno, aunque seas un robot, tú tendrás necesidades. Y yo quería saber un poco, ¿cómo son esas necesidades robotescas?
2: Mira, flor de mi corazón, los robots funcionamos a través de un chip. Y ese chip que programa uno, que parece ser sabe, nos incluye toda la sabiduría de toda la ciencia mundial, pero nada que ver con los placeres del sexo.
1: ¿Ah, no?
2: Por tanto, yo no tengo ningún deseo sexual, ni hago ni practico sexo. Tú quieres ver si se me despierta algo. Podemos concretar día y fecha.
0: No te digo yo el Robotech este.
1: ¡Uy, Dios mío!
2: Calla, Javierito Carapitito.
0: Bueno, Javierito Carapitito, me dice.
1: ¡Ay, Dios mío, Robotech!
2: Yo estoy dispuesto a intentar sentir las vibraciones robotescas del sexo chulesco. Mira yo qué parentesco.
1: Pues deberías.
2: ¿Cómo me iniciarías tú a mí en el sexo robotesco?
1: Bueno, no me lo pones muy fácil, porque diciéndome lo que me acabas de decir, de que funcionáis mediante un chip y que no tienes esas necesidades, caramba, es muy difícil. Pero bueno, quizá piense algo, porque mira, yo no quiero que pases por esta vida sin tener las sensaciones que tenemos los humanos. Yo creo que de alguna forma tú tienes que llegar a sentir, porque además, siendo tan inteligente como eres, estoy segura de ello. Me prepararé algo para, bueno, pues para en la radio, para que nos escuchen y para que se dé cuenta la gente de que se puede llegar a, de alguna forma, humanizar un robot.
2: Pues estaré a la espera, cariñito mío, porque lo que más deseo es saber si a mí me hace el tiroliro eso mío.
1: Mira que si después te enamoras de mi robot, ¿eh?
2: Si me enamoro de ti, la radio dejaré por ti.
0: Robotech, esto no ha acabado de cuadrar como poema.
2: Tú no me hables de poema, que tienes la cara, que sí que es un poema. ¿Me enseñarás a comer queso también?
1: Claro, por Dios, y hasta te lo regalaré y todo. Aquí tenemos el mejor queso de ¿cómo se llama aquí? ¿Cómo le llamamos así familiarmente? Queso picón.
0: Queso picón.
1: Tenemos el mejor queso picón de toda España. Aquí en el norte.
0: ¿Y qué es el queso picón?
1: El queso picón es el queso de Roquefort, pero que aquí se llama familiarmente, se le conoce como queso picón.
2: Javier, no me cortes la conversación.
0: Bueno, es que tenemos ya el tiempo consumido. ¿Habéis concretado ya, no?
1: Sí, sí, por supuesto. Yo voy a preparar a ver de qué manera el robot puede llegar a, bueno, si hace falta que tenga hasta un orgasmo en la radio y todo.
2: Eso sí que no hay que perdérselo.
1: Hombre, por supuesto.
2: ¿Será la primera vez que un robot tiene un orgasmo radiofónico?
1: Claro, por supuesto. Es que tiene que ser así, tiene que ser una primicia.
2: ¿Lo pensarás?
1: Bueno, claro que sí.
2: Toma nota, ¿eh?
1: Vale. Toma nota.
2: Bueno, un besito.
1: Un beso.
0: Bueno, pues nada. Adiós, Robotech. Y ya...
1: Hasta luego.
0: Y hablaremos. Flor.
1: Dime.
0: Estamos en contacto.
1: Venga.
0: Me has de enviar aquello.
1: Vale.
0: Un beso.
1: Hasta luego.
0: Hasta luego.
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2: Ell és professor de ciències polítiques i ha publicat un informe sobre la immigració a Espanya. Muy buenos días, señor Bestinge.
3: Buenos días, amigo.
2: ¿Qué tal? ¿Cómo estamos?
3: Bien, ¿cómo está aquí la tierra?
2: Bien, bueno, aquí en Cataluña generalmente es una tierra deseable.
3: Sin duda.
2: Y donde vivimos muy bien, muy placenteramente.
3: Lo sé. El piropo que en política más bonito me han hecho fue una señora viejecita que a la salida de un meeting, no sé si era en Castelldefels, algo así, me dijo, qué lástima que no sea usted catalán. Y bueno, pues sí, es una lástima. Porque siempre me he sentido muy catalán y además siempre he estado enamorado de Barcelona.
2: Sí, porque...
3: Y de Ampuria Brava, de estos sitios que me encantan.
2: ¿Ampuria Brava te gusta también?
3: Ah, sí, bueno, toda la costa, ¿no?
2: Porque Jorge Bestinge, ¿exactamente dónde nació?
3: Oh, yo nací en Tánger.
2: ¿En Tánger?
3: Nací en Marruecos, sí. Después viví en el Marruecos francés, un poquito en Orán, y después en Nimes, en Francia. Yo soy medio español, medio francés, debo decir, ¿eh? Y después en Madrid.
2: Te tuteo, ¿eh, Jorge?
3: Sí, sí, claro.
2: Formaste parte de la reconocida Alianza Popular de hace unos años.
3: Sí, sí, yo fui su secretario general. Aznar fue secretario general junto mío durante 7 años.
2: Aznar.
3: Y, sí, Aznar. Y Rajoy era presidente de la provincia de Pontevedra. Sí, sí, yo era el número 2.
2: Eras el número 2, exactamente.
3: Hasta que llegué a la conclusión de que los ricos se defienden solos y con gran escándalo de la casi totalidad del país me fui a la izquierda. Y ahora, con toda franqueza, creo solo de cuando en cuando.
2: Por tanto, para que nuestros oyentes tengan una pequeña idea de lo que ocurrió, ¿por qué de la noche al día Jorge Bestinge desaparece de alguna manera de la política? Bueno, cuando estaba situado en las alturas.
3: Sí, pero eso es normal. El sistema se defiende. El sistema no le gusta que la gente cambie de opinión. No le gusta que la gente de pronto haga una crítica radical de ninguna de las bases del sistema, sea la monarquía, sea la iglesia, sea el ejército, sea la banca, sean los dos partidos políticos que intentan de alguna manera monopolizar el poder turnándose. No lo logran del todo gracias a los nacionalistas. Quiere decir que los españoles algún día quizás reconozcan que le deben a los partidos nacionalistas probablemente pues una parte importante de pluralidad política, ¿verdad?
2: Porque desde tu punto de vista, actualmente, ¿cómo ves la política española?
3: Yo la veo deprimente.
2: ¿Deprimente?
3: Sí, es deprimente, es decir, eso está claro. Absolutamente deprimente. Si no hay perspectiva, ni más que bronca. Bronca constante, permanente, todo se utiliza contra para todo. Quiero decir que AVE, memoria histórica...

0: Esto me estás augurando un futuro negro.
1: Para ellos sí. O reaccionan ellos, ¿eh? Porque los políticos no van a reaccionar.
0: Jorge.
1: No, yo esa esperanza ya la he perdido.
0: La has perdido. De ahí quizá que dejaras la política.
1: La política yo la dejé y la política me dejó a mí, ¿eh? Atención, yo he escrito unas memorias, las memorias de un maldito, donde explico cómo cuando no estás de acuerdo con el sistema, cuando pones en entredicho el sistema, pues clic, te cortan el micro y se ha terminado. Por de pronto, sobre este informe, que ha sido un bombazo, porque más de 15.000 personas han entrado en mi blog para leerlo, y donde recibo cartas de felicitación o de injuria también, prácticamente de todas partes, incluso de fuera de España. Tu emisora es la tercera que me pregunta sobre este tema.
0: Sí.
1: Y no habrá muchas más, no nos engañemos. Es un tema molesto y el individuo que lo escribe es molesto. Por lo tanto, adiós, muy buenas.
0: Sí, es un informe que queremos remarcar que ha sido también publicado por el Semanal Digital, por el Diario Crítico, por el Semanal de Asturias, por Canarias 24 Horas, por El Periodista Digital, por Libertad Digital. Y sobre todo
1: por El Viejo Topo.
0: Exacto.
1: Revista catalana, de izquierdas, por cierto,
0: sí.
1: Que asumió en la publicación de este informe un riesgo evidente, ¿no?
0: Sí.
1: Pero ha ido todo muy bien.
0: Exactamente, ¿qué es lo que nos vienes a decir, para que no tengamos que ir párrafo por párrafo, en este informe sobre la inmigración, Jorge?
1: Este informe se puede resumir en esta frase: de la misma manera que demasiado Estado termina matando al Estado, o al contrario, que demasiado mercado termina matando al mercado, demasiada inmigración está matando la inmigración. En sentido de que demasiado es demasiado, se han rebasado en España todos los límites soportables, que límites hasta donde se podía llegar para integrar a la gente que viniera. Ojo, yo no estoy en contra de la inmigración, estoy en contra del exceso de inmigración. Y la tesis final es ni uno más hasta que los que estén aquí estén bien atendidos y se puedan aplicar las correcciones pertinentes a las disfunciones que están aportando la inmigración. La inmigración no solo aporta cosas positivas, aporta cosas bastante negativas, y en estos momentos, con la sobreinmigración que hay en España, lo negativo sobrepasa lo positivo.
0: Por tanto, desde tu punto de vista, España tiene un grave problema con la inmigración.
1: Hombre, te lo dice mi mitad española y te lo dice mi mitad francesa, ¿verdad? En Francia se cometieron errores garrafales, y el mayor fue, aparte, una inmigración excesiva que ha dado alas a Le Pen. O sea, la extrema derecha, ¿por qué progresa? El racismo, ¿por qué progresa? Porque hay demasiada inmigración. Pero en Francia, recuérdense los acontecimientos que hubo en el entorno de París, con los coches ardiendo por todas partes, etcétera, etcétera. Y el gran error, además, que se cometió en Francia no solo era demasiada inmigración, sino una reagrupación familiar prácticamente ilimitada y sin ningún tipo de control. Que hacía que allí llegaba un señor y ya está empezando a ocurrir en España, que venía primero, luego podía reagrupación familiar y aparecía con tres señoras y 18 hijos, de los cuales, por cierto, la mitad no eran de él.
0: Sí, sí. Por tanto, desde el punto de vista de Jorge Bestringe, que aparte de ser profesor en ciencias políticas, ha sido un alto dirigente de un partido principal, de un partido importante, como fue en su momento Alianza Popular, que ahora es el Partido Popular, ¿cuál es la solución?
1: La solución consiste evidentemente en aplicar primero una política de inmigración cero, hasta que el paro en España no disminuya sensiblemente y evidentemente la gente pueda trabajar sin que los salarios sean tirados a la baja por la llegada constante de nuevos inmigrantes que, claro, trabajan cada vez por menos dinero, hasta que eso no se corrija, inmigración cero. Eso en primer lugar. En segundo lugar, endurecer considerablemente la reagrupación familiar y las nacionalizaciones por matrimonio. En tercer lugar, devolución de todos los inmigrantes clandestinos, todos. Porque en la casa del vecino se entra con permiso del vecino, y si no, se le coge por una oreja y se le pone en la frontera. Vamos a ser sinceros, ¿eh? Yo sé perfectamente cuál es la situación de determinados barrios en Cataluña derivado del hecho de una sobreinmigración. Ojo, yo no digo que no haya que no digo que haya que suprimir la inmigración. Digo que por ahora hay que pararla hasta que los que están dentro estén debidamente integrados.
0: Sí, sí. Es un informe que para las personas que nos estén oyendo y quieran, pues ahora mismo, si están frente a un ordenador y nos están oyendo por la radio, quieran pues poder leer más profundamente este informe.

0: Os recomiendo a todos los oyentes que vayáis directamente a las www.ciudadano.eu. Correcto, ¿no, Jorge?
1: Eso es.
0: Sí.
1: Es
0: bien, ahora si me permites, ya que te tengo y es un placer poder hablar contigo, antes me has comentado el hecho de que cuando a uno no le gusta lo que oye, le cortan el micro.
1: Sí. Cuando al poder no le gusta lo que uno dice, le cortan el micro, exactamente. Antes era peor, ¿no? Antes podías terminar en la cárcel, o exiliado en la época de Franco, o en la cárcel, incluso fusilado. Ahora no, ahora es mucho más sutil. Sencillamente se les corta el acceso a los medios de comunicación, con lo cual no hay discurso, con lo cual no hay molestia para el poder.
0: Es cruel,
1: eso,
0: ¿eh?
1: Eso solo, sí, es una forma de asesinato. Gracias a Dios quedan emisoras pequeñitas, ¿no? Habitualmente, que suelen ser las emisoras libres, aquellas que el gran poder o que los poderes financieros todavía no han trincado. Si tu emisora se pone pesada, ya se ocuparán de ella, ya.
0: Se ocuparán de ella.
1: Sí, claro.
0: Así funciona, Jorge, ¿no?
1: Sí.
0: ¿Censura?
1: Sí, claro que hay censura.
0: Efectivamente. Censura oculta, ¿no?
1: Censura oculta, a veces incluso no oculta, como ha pasado por ejemplo con los chicos estos que quemaban fotografías de los monarcas, ¿no? A veces no es oculta, que por cierto ha sido un error garrafal meterse con ellos, porque la gente tiene derecho a poder quemar la foto que le dé la realísima gana, hasta ahí podemos llegar, vamos, que haya fotos que haya, la ley siguiente dirá que habrá que enmarcarlas, y por qué no, en un marco plaque oro, ¿no? Ya que están. Esto viene muy a colación de una noticia que llegó de Jordania, condenado a 2 años de cárcel por dañar la dignidad de la corona chemita. Entonces, cuando yo leo esto en clase, claro, no digo que es Jordania, la clase me quedé mirando y digo, tranquilos, por ahora es Jordania.
0: ¿Nuestra justicia funciona, Jorge?
1: ¿Qué va? Solo piensan que la justicia funciona aquellos que no han tenido que ver con ella. Eso salió hace años ya en un sondeo en España. ¿Quién cree en la justicia en España? Aquellos que no han tenido problemas con la justicia. Todos los demás no creen en ella. Pues es evidente que hay justicia y justicia, y que, como es habitual, la justicia aplicada a los pobres va a una velocidad muy superior a la justicia aplicada a los ricos, si es que a veces la justicia se aplica a los ricos, porque como en la mayoría de los casos son ellos o sus representantes políticos los que hacen la ley, transforman una injusticia en algo legal.
0: Sí, sí. Muy bien, Jorge.
1: Te estoy dejando desmoralizado.
0: No.
1: Todo cambiará. Tarde o temprano, felizmente, todo cambia.
0: No es que me desmoralices, es que reafirmas cosas que yo tenía claras, pero que no me las había confirmado una persona, en este caso, que había formado parte de...
1: Que había estado al otro lado de la barrera, ¿vale?
0: Exacto. Que había estado al otro lado de la barrera, exactamente. Tú has dicho la frase.
1: Pues
0: Jorge, yo lo que sí te dejo ahora, si te parece bien, es los micros abiertos para que digas a nuestros oyentes aquello que yo a lo mejor no te haya preguntado y que tú consideras importante dar a conocer a la gente.
1: Hay dos argumentos que se utilizan, bueno, tres argumentos que se utilizan para justificar el exceso de inmigración. El primero, la inmigración ha hecho la riqueza de este país. No es verdad, la riqueza de este país la han hecho los españoles trabajando, y sobre todo las ayudas de la Comunidad Económica Europea, que han sido masivas. Segundo, contribuyen a mantener la natalidad o a subir la natalidad. Es falso. En cuanto llegan a España, adoptan los patrones de natalidad de las españolas, y que habitualmente es de 2, como máximo 3 hijos. Por cierto, practican la contracepción, no la barata a través de la píldora, sino la cara a través de abortos, que pueden ser hasta de 10 abortos por una inmigrante femenina. Tercero, vienen a hacer las cosas que nosotros ya no queremos hacer. Eso es falso. Vienen a hacer las cosas que nosotros ya no queremos hacer por un salario de mierda. Si el salario fuera un salario decente, en una sociedad en la cual el salario determina el estatus y el estatus determina el prestigio, si el salario fuera decente, claro que la gente haría esos trabajos. Y que no vengan tampoco diciendo que es que vienen a ocuparse de nuestros viejos, como si nosotros no nos hemos ocupado de nuestros viejos a lo largo de la historia. No se preocupen, nosotros ya nos estábamos ocupando de nuestros viejos. Terminado.
0: Pues muchísimas gracias, Jorge, y bien, tenemos en cuenta el informe. Que sepas que dentro de nuestras posibilidades, como emisora sencillita y pequeña de esta comarca tan maravillosa que es el Alhambra y que entiendo que conoces, que sepas que estamos a tu disposición para todo aquello que tú quieras a dar a conocer y que, bien, pues nosotros te abrimos las puertas para...
1: Cuando tú necesites un informe o cuando tú necesites una opinión, yo estoy a vuestra disposición.
0: Jorge, muchas gracias.
1: Un abrazo fuerte.
0: Muy buen día.

0: Estimada audiencia, damos inicio a una nueva edición del programa semanal Que suenen las bandas. Durante una hora, el triángulo formado por las bandas de música, los autores que componen las obras y el público, que es el último vértice, serán los protagonistas.
1: Mandamos un saludo a todos nuestros oyentes, tanto de España como de otros países, puesto que somos escuchados tanto a través de la red de emisoras DFM que difunden el programa, como a través de los podcasts disponibles en todas las plataformas como Spotify, iTunes o iVoox.
0: Os recordamos que tenemos un buzón de correo al que podéis escribirnos durante toda la semana. El buzón es quesuenenlasbandas@gmail.com y también podéis enviarnos vuestras notas o de voz o sugerencias al nuestro WhatsApp del programa, que es 669-180-278.
1: Carlos Lillo y Maribel Morales os traemos cada semana nuestro programa Que suenen las bandas, eligiendo temas musicales que esperamos sean del agrado general y evitando en lo posible aquellas composiciones que puedan representar una dificultad en su audición.
0: Que suenen las bandas está abierto a distintas temáticas musicales, como puedan ser pasodobles, zarzuelas, jotas, sardanas, pero también vamos a incluir versiones de canciones pop o rock o bandas sonoras de películas, siempre que sean ejecutadas por bandas de música.
1: Que suenen las bandas programa agrupaciones de primer nivel, sin importar su procedencia geográfica. Pero no nos olvidamos de bandas locales en las que el entusiasmo general pueda suplir la carencia de virtuosismo en algunos de sus miembros.
0: Y ya sin más, arrancamos esta edición del programa. Y ahora,
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0: Ahora nos vamos con la banda municipal de música Ciudad de Málaga en un CD que dedicó al compositor José Andreu. En concreto, vamos a escuchar la marcha procesional La Virgen de los Dolores.
1: José Andreu Navarro nació en Málaga y compuso varias marchas en la segunda mitad del siglo XX para hermandades locales. Entre sus obras más destacadas está la que vamos a escuchar, La Virgen de la Dolores, compuesta en 1959, acompañando a la Archicofradía de la Expiración. También compuso La Virgen de la Trinidad en 1948, asociada a la Hermandad de Jesús Cautivo.
0: Sí, pero hoy vamos a centrarnos en esta, La Virgen de los Dolores, del año 1959, interpretado por la Banda Municipal de Música Ciudad de Málaga.

0: Y ahora vamos con una obra ni más ni menos que de Mozart.
1: Sí, Concierto para clarinete, que fue terminado en Viena en octubre de 1791 para el clarinetista Anton Stadler, gran amigo y cofrade masón de Mozart para clarinete y orquesta.
0: Esta obra, denominada la K-622, es una de las últimas composiciones del gran genio de la música, de Mozart, y va a ser interpretado por la Orquesta de Vientos Filarmónica, dirigida por Mark Rift, con Mila Resica al clarinete, en una grabación del año 2016.

0: Ha sido la preciosa interpretación de este concierto para clarinete interpretado por la banda de vientos Filarmónica en una grabación del año 2016. Adelante, Mozart, qué bonito que es.
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0: Nos vamos ahora hasta la isla de Menorca para que nos interprete la banda de la agrupación musical de Ciudadela, El Gato Montés. Será dirigida por Joan Mesquida.
2: Este pasodoble, de autoría tradicional con arreglos adaptados por Joan Mesquida, evoca el mundo taurino con una energía bravía. El Gato Montés hace referencia a la figura del toro y el ambiente festivo que suele rodearlo. Mesquida, maestro y director local, adapta la obra destacando la articulación valiente de las trompetas y el relevo dinámico entre claras y bombo.
0: Su vínculo con la tradición menorquina, avalado por su liderazgo en la banda de Ciudadela, potencia un pasodoble que simboliza fiesta y valentía, identificándose con el carácter indómito del título, El Gato Montés.

0: Nos quedamos en el centro de la península ibérica, en concreto en la localidad de Arganda del Rey, dentro de la Comunidad de Madrid, ya que su banda de música Joaquín Turina va a interpretarnos el pasodoble Churumbelerías.
1: Este pasodoble, aunque no es de tema específicamente taurino, se suele interpretar con asiduidad en las plazas de toros. Es una creación del músico toledano don Emilio Cebrián Ruiz y está inspirado en el barrio más gitano de Granada, el Sacromonte.
0: Con respecto a su composición, que data del año 1934, hay una curiosa anécdota. En esa época el autor era alumno del director de la Banda Republicana, antes Banda de Alabarderos, don Emilio Vega, que se mostró algo molesto al tener conocimiento de que su tocayo había compuesto y dedicado un pasodoble a un amigo suyo.
1: Enterado el joven músico toledano del enfado de su profesor y para contentarlo le dijo: «No se preocupe, don Emilio, porque estoy componiendo otro pasodoble que va a quedar en el repertorio para toda la vida y que con mucho gusto voy a dedicarle a usted».
0: Este pasodoble no era otro que el que hoy nos ocupa aquí en el programa. Y estamos hablando del célebre Churumbelerías, que como su creador vaticinó, ha quedado en el repertorio para toda la vida.

0: El compositor alicantino Gustavo Pascual, nacido en 1909 en Cocentaina, Alicante, murió 36 años después en su misma ciudad natal.
1: Gran apasionado de las fiestas locales de moros y cristianos, compone una gran parte de su obra con dedicación a estos eventos festeros.
0: En 1944 dedicó esta marcha árabe a Manuel Navarro, también conocido como Navarro el Fester.
1: La querida Unión Musical Contestana del maestro Gustavo Pascual firma esta versión de Navarro el Bort.

Y ahora un corto y rotundo paso doble. Álvaro Domecq, de Martín Domingo y Ledesma, interpretado por la Banda Sinfónica Municipal de Madrid con su director Enrique García Asensio, en una grabación del año 1995.

0: Nuestro particular concierto de En que suenen las bandas va a concluir. Maribel, llegamos al final.
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0: También recordamos que tenemos un WhatsApp al que nos podéis enviar mensajes de voz o de texto. Es el 669-180-278. Lo repito, 669-180-278.
1: Recibid un abrazo de parte de Carlos Lillo y Maribel Morales. Escuchad música esta semana y volvemos en 7 días.
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